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16: Vamos con arriba y abajo, Carlos. Usted me dijo que estaba con ganas de echarse un cuento ahí.
14: Sí, muy arriba.
16: A ver.
14: Es Vivian Wilson. No sé si la gente la...
16: ¿Será la de Wilson Phillips o qué?
14: No, no, no. Ah. Ese es justamente casi que todo lo contrario porque es la hija trans de Elon Musk.
16: Ay, sí, señor.
14: Ella se puso el apellido de la mamá porque sí. Pues no quiere...
16: No quiere tener nada que ver
14: con su papá y creo que su papá tampoco quiere nada que ver con ella. Pues ella es la protagonista de una nueva campaña de la ropa desigual en España. Y ya, pues es una campaña mundial, pues, desigual está en todos los países, pero digamos la marca es española. Y es demasiado buena porque básicamente el concepto de la campaña es él fue diseñado para obedecer, yo no, porque ella es obviamente rebelde.
16: Claro,
14: es desigual.
16: Sí.
14: Y lo que muestra es a ella, por ejemplo, sale en una mesa en un patio y detrás sale un robot que es una copia de esos robots que ya sacó Elon Musk.
16: Sí.
14: Que sale un robot cortando el pasto, ¿no? Y de pronto como que se cae el robot.
16: Entra como en corto.
14: Entra en corto y ella dice, él fue diseñado para obedecer. Yo no.
16: Ah, muy bueno, está ¿no? buena.
14: Y es y esto, pues entonces no solo pues es una campaña para mostrar la ropa que es distinta
16: a todas. Y desigual, generalmente tiene unos diseños sí, bien unos diseños particulares.
14: Sino que ella, que es modelo, pues es como el símbolo también de toda la gente que está en contra de esa, de ese, digamos, de ese, de esa guerra, de esa carrera por tecnificar todo, porque sí, todo sea
16: controlado en serie, por
14: controlado.
16: La máquina.
14: Sí, exacto. Y por la máquina, y por sí, por la inteligencia artificial, claro, por el mismo Elon Musk.
16: Por su padre, exactamente. Exacto.
14: Entonces, me parece que es una persona que está muy arriba y además le sirve a ella mucho para posicionarse también en el mundo y contar su posición. O sea, no solamente claro, es una cosa contra Elon Musk, es para defender también a la comunidad trans y la gente claro, que ha tomado una decisión de vida distinta y que tiene que luchar todos los días contra ese sistema que es el orden, sí, el orden ya preestablecido que quieren imponernos.
16: Exacto, que quieren esquematizar absolutamente todo, y ella sí que hace parte de un exacto, poco ese lugar de romper esquemas, ¿no?
14: Exactamente.
16: Bueno, arriba o abajo, ¿qué tienen ustedes? ¿Arriba o abajo? No. Bueno, pues yo les voy a contar entonces. Yo tengo arriba. Bueno, les habíamos hablado de cierta música. Jenny, hay una cosa que me gusta mucho de Jenny.
0: ¿Quién?
16: Que Jenny cree que uno que es radio, digamos, entonces que las cámaras no están activas.
14: Como le pasó a Orlando, que salió, salió interpretando haciendo el chiste de
16: claro, lo de, ¿no? Y Jenny ahorita.
0: Lo de traca, entonces, traca, traca.
16: ¿Quién tiene? Perdón.
0: Lo de traca, traca, traca.
16: Entonces, ¿quién tiene arriba abajo? Y Jenny.
14: Así que hágale, hágale, hágale.
16: Hágale usted, mijo. Hágale usted, mijo. Y pero Jenny, imagínate que
14: Lele.
16: Ahí para que mandes un corazón.
0: Ah, exacto, pero estás tú. Exacto. Estás tú.
16: Ah, estoy yo. Ah, bueno, estoy, entonces voy a mandar. O sea,
0: tira picos.
16: Así miren. Bueno, esto es arriba. Vamos a presentar dos canciones. Porque estuvimos hablando en la segunda hora. Ay, bueno, ahorita, después de que terminemos esta sección, vamos a ir a una pausa comercial, luego vamos a ir a los homenajes, y aquí Jenny, necesito que me ayudes a homenajear a nuestros oyentes leyéndolos, sus
0: claro,
16: comentarios en TikTok, porque
0: estamos en live por TikTok en arroba la FM Plus, para que se conecten ya y empiecen a dejar sus comentarios ya, que los vamos a estar leyendo. Y hagan sus preguntas también, vamos a estar respondiendo también preguntas que tengan.
16: Pregúntenle lo que quieran a Jenny, a lo que Carl, a Orlando, Nico, a mí, pregúntenle lo que quieran.
0: Lo que quieran, que les vamos a responder todo. De aquí en adelante nos vamos a responder preguntas de los oyentes.
16: Que me gusta mucho esa mecánica. ¿Dinámica? Como pregúntenos lo que quieran, pues no importa. No importa, lo que quieran.
0: Lo que quieran, pregunten. Es
16: como un polígrafo.
0: Exacto.
16: O sea, tengo que decir la verdad.
0: Sí, vamos a hacer un polígrafo. O sea,
16: vamos a decir la verdad.
0: Empiecen a hacer todas sus preguntas ya que
16: preparen sus preguntas.
0: O sea, todo lo que ustedes siempre. Lo que ustedes siempre han querido saber de nosotros, lo pueden preguntar ya.
16: Exactamente.
14: Lo bueno, ya, si lo se bueno conectan es que como no ven las TikTok, rayitas, entonces no saben si está uno.
16: No saben si está mintiendo o no.
14: Pero toca hacer poker face, ¿no?
16: Exacto, para que no se note un sí, tembleque en el ojo.
0: O sea, lo que ustedes quieran saber, conéctense ya en TikTok en arroba la FM Plus y empiecen a dejar todas las preguntas.
14: Solo por hoy.
0: Exactamente. Aprovechen porque esto no se vuelve a ver.
16: Que estoy botado. Bueno, habíamos hablado de canciones que tienen que ver con las Torres Gemelas.
0: Sí.
16: Entonces.
14: O con el atentado.
16: Con el atentado, las Torres Gemelas, mejor sí, dicho. Entonces yo escogí dos canciones, vamos a oír la primera, ya la segunda es la más seria, pero esta canción primera, si quiere Cami, la segunda, echamos la... Entonces la primera tiene que ver con un cantante ecuatoriano que se hizo famoso a partir justamente de esta canción. Él después sí, hizo unos ensambles musicales con La Tigresa del Oriente, hizo otras cosas como muy particular, ¿cómo se llamaba una niña?
14: Wendy Zulka.
16: Hizo también como colaboraciones con Wendy Zulka, pero cuando aparece en solitario, lo hace con esa coyuntura de lo que pasó en las Torres Gemelas. La canción se llama Torres Gemelas y la hace Delfín Quispe. Oigamos un poco.
3: Leonardo martes 11 de septiembre del 2001, siendo las 8:46 de la mañana, Estados Unidos sufrió la mayor ofensiva de su historia, que culminó con la destrucción de las Torres Gemelas en Nueva York.
17: ¡No puede ser!

0: les parece?
1: Me parece muy guapachosa.
0: Es buena, ¿no? Y ahora mira, ahora arranca. Ahora sí, ahora arranca de lo poderoso de la canción. Es buena, ¿no? Carla hace una cara.
1: Carl está
0: la cara de Carl.
1: Está en su peor momento con esa canción, Carl.
0: ¿Está buena o no, Cami?
2: No creí lo que estaba viendo.
0: Pero son de la bailaban en Afganistán, me imagino. Baila, Jenny.
1: Pero esa canción no sé cómo se baila.
0: Pero cómo aún no bailar ese momento.
3: Baila, exacto.
0: Pero es una canción homenaje que hizo Del Cid.
3: Sí,
0: hizo.
3: Hay homenajes y homenajes, ¿no?
0: Sí, sí, hay homenajes que son flaco favor a quien es homenajeado, sí, sin duda.
3: O sea, uno no sabe si es homenajeando a los terroristas.
0: A los terroristas.
1: Total.
3: O a las víctimas.
0: Exacto.
3: Pero aquí ya.

0: parece clave, no rima nada en la canción.
1: Eso me gusta.
0: A mí también,
1: ¿eh? Porque a veces
0: no es verso,
1: los, los reggaetoneros son todos obvios para las rimas.
0: Exactamente. Son, en cambio, esta pues es sorprende, ¿no? 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Y la esta canción la vamos a oír, y esta era la que hablábamos, la que hizo Neil Young. A mí Neil Young me parece buenísimo, me parece.
1: Sí, es un gran músico.
0: Absolutamente infravalorado en la historia de la música. Ay, y eso sí. Se llama Let's Roll, que es un homenaje al vuelo 93, aquel que se estrella en Pensilvania.

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4: Bueno, el homenaje inicialmente es para nuestros oyentes que han estado muy juiciosos conectados al TikTok. Y Jenny proponía una dinámica que son las preguntas libres.
5: Claro.
4: Libres de grasa. En este caso. Todos nos pueden preguntar lo que quieran, ¿cierto, Jenny?
5: Sí.
4: ¿Tienes algunas preguntas, digamos, para homenajear a nuestros oyentes?
5: Tenemos varias preguntas.
4: Tú se las haces directamente al implicado.
5: Al implicado, sí. Pero de todas maneras, los invito a seguirlas haciendo en TikTok, en arroba la FM Plus. Por si no escucharon, estamos respondiendo las preguntas que nos dejen. Aprovechen porque no creo que se vuelva a repetir.
4: O sea, pregunten lo que quieran. Pregunten lo que quieran a cada uno.
5: Pregunten lo que quieran, exacto.
4: Si le quieren preguntar a Jenny cosas, pregúntenle, pues con respeto, ¿no? Pero digo, lo que quieran.
5: Exacto. A Nico, a Carl, a Orly, que Orly también está acá.
4: Exactamente, o sea, pueden preguntarle al que quieran, pueden preguntarle cosas.
5: Bueno,
4: y esa empecemos. Persona estará encargada de responder. Dar la respuesta.
5: Exacto. Bueno, empecemos ahí, por acá. Nico,
4: sí,
5: ¿cuál es el mejor lugar de Bogotá para echar fritanga?
4: El mejor lugar de Bogotá para echar fritanga puede ser el 12 de octubre. Yo creo, ¿sí o no, Orly?
6: ¿Dónde, Doña Segunda?
4: Orly, que es un experto también. ¿Te acuerdas que una vez fuimos a echar fritanga allá?
6: Sí.
4: Al 12 de octubre. Yo recomiendo.
6: Bueno, con una buena cerveza fría.
4: Yo recomiendo ese lugar, me parece que es bueno. Sí, es central. Hay otros lugares que también son buenos, pero yo recomendaría el 12 de octubre como una opción central.
6: Sí.
5: Bueno, por aquí Luis Balbuena Pardo dice, ahí ya dejé mi aporte para los 20,000 likes en la transmisión de TikTok. Gracias, Luis.
4: Muy bien, muchas gracias.
5: Bueno, ¿no? Exacto. Un besito.
4: Muy bien, muy bien.
5: A ver, por aquí nos dicen, pregunta para la mesa en general, ¿extrañan a Jaime?
4: Claro, hombre, pero claro.
5: Claro.
4: ¿Qué pasa ahí?
5: Orly, ¿tú extrañas a
6: claro, me hacen falta las levantadas.
4: Claro. Haberlo dicho antes, Orly, lo hubiéramos hecho nosotros. ¿Cómo no nos avisas? Sí.
5: Claro.
4: Tenemos muchas ganas
5: de saberlo.
4: Exactamente.
5: Por aquí Juan Felipe.
4: Sí, tenemos un ratico todavía.
5: Por aquí Juan Felipe me pregunta, Dani, ¿qué vas a hacer hoy en la noche?
4: ¡Ala!
5: ¡Olo!
4: Vaya, vaya.
5: ¡Olo! Bueno, yo dije que se iba a responder, ¿no?
4: Sí.
5: Por ahora voy a ir a comer. Lo que pase después es confidencial.
4: Porque tú crees que vas a pudrirla hoy o qué?
7: Pero es como, la digamos, chupa, tipo si menú Idi Amin Dada.
5: Sí.
4: Claro, es probable, tiene toda la pinta, me parece.
5: Voy a ir a comer un muslo interior.
4: Exacto.
5: Una presa.
6: Muchacho relleno.
5: Pero dice, ¿para qué preguntan por la charla anterior qué se siente entrar en un bar gay? Pues yo puedo empezar respondiendo.
4: Esa pregunta es para Orlando.
5: Creo que es para la mesa.
4: Creo que es para la mesa, sí, porque Jenny tiene experiencia también, ¿o no?
5: Sí, yo voy a empezar respondiendo. A mí me encanta.
4: Sí.
5: Me encanta la mariconería, me fascina. Yo soy feliz en Teatrona, me encanta. A mí, llévenme a donde esté.
7: Tiene la mejor música para rumbear.
5: Sí. A mí me encanta. A mí, en donde sea este ambiente, por favor, me llevan. Nico.
4: Orly.
5: Ah, bueno, Orly, vamos en orden.
4: Sí, exacto, vamos como, porque Carl, perdón.
7: Me parece que es la mejor música.
4: Sí.
6: Yo adhiero a ese comentario. Yo estuve hace como, ¿qué?
7: Dos días.
6: No, hace como unos 20 años tal vez. 20 años.
4: No. Pero eras pipiolo.
6: Tenemos un grupo allá.
7: Pero no tenías la mayoría.
6: Y la música, si los tipos tienen, o las niñas tienen buen gusto para la música, eso es verdad.
5: Sí, a ver, Nico.
4: No, a mí bien hasta que sacaron los cuchillos. Ahí ya me asusté. Pues ahí me tocó huir velozmente. O sea,
7: ¿de qué tamaño eran?
5: ¿Prominentes?
4: No sé si eran del mismo tamaño de...
6: ¿Eran cuchillos cortos o largos?
4: Era punta Roma.
5: ¿Tamaños prominentes?
4: Sí, punta Roma. Entonces, esos les tengo más miedo, a los punta Roma.
5: ¿Y Carl? ¿Qué tal, cómo te ha ido a ti en los bar gays?
7: Bien.
6: No sale de allá.
7: A mí también me gustaba. No, yo la verdad no... He estado en algunos... En teatro ni iba bastante también antes.
5: Uy, es que TEA es bueno.
7: Pero en general, me parece que no solo los bares, es que uno mira los, digamos, los músicos gays, si uno coge toda la música, que están muchos enguillotinados, pero digamos que George Michael, Erasure,
4: Freddie Mercury.
7: Ese no está enguillotinado todavía, ¿no?
4: Por eso.
7: El resto, pues, como que casi que todos.
4: Sí.
7: Pero digamos la reina del pop y todo eso es música que realmente
4: quema una rumba muy bueno. Sí, claro.
5: Total.
7: Y bueno, mucho disco, ¿no? Disco
4: también, disco tiene mucha
7: identificación. Y de hecho, pues muchos de los himnos gays siempre fueron como discos, del ¿no? Disco. I'm Coming Out.
4: Sí.
7: Está, bueno, YMCA.
4: I Will Survive también.
7: I Will Survive. Claro. Sí, hay varios. Este de I Feel Love.
4: También, de Donna Summer.
7: Sí.
5: Bueno, por aquí nos preguntan. Yo quiero preguntarle a Carl Troller, ¿qué tal fue la experiencia de trabajar con Garzón? ¿Era muy cómico?
7: Pues sí, la verdad no quiero traer el dicho ese nuevamente, pero sí, creo que sí fue una buena experiencia, indudablemente. Fue un trabajo como colectivo, era el programa, yo hablo por sociedad, porque sí, hizo claro. Después otros programas. Era un ambiente chévere, muy de como cada uno botaba sus ideas y Garzón tenía libertad para digamos, no ajustarse un libreto, sino improvisar sobre eso. Mamaba uno mucho gallo, también había muchos momentos de tensión, a veces se le salía el mal genio, se iba del programa, tocaba ir a convencerlo de que volviera, o no llegaba, en eso se parecía mucho a la exgobernabilidad.
4: Claro.
7: Pero creo que fue una gran experiencia. Y Garzón no solamente era chistoso, tenía una forma de ser irónico y manejar la ironía para criticar y para decir cosas importantes. Entonces eso también es un nivel de humor interesante, ¿no?
5: Por aquí nos dicen, ¿con qué canción bota pluma la mesa de trabajo?
4: ¿Con qué canción bota pluma? Mm. Y es que hay muchas, ¿no?
7: ¿Peso pluma?
4: Hay muchas canciones que hemos cantado, hemos bailado. Bueno, muchas de las que estaba diciendo Carl. I Feel Love, por ejemplo, es una canción bota pluma, pero es muy buena canción. Por ejemplo, es muy buena. ¿Alguna de George Michael, Orly?
6: Spinning the Wheel.
4: Por ejemplo, fíjate.
7: La de... ¿Cómo se llamaba esa? No, la más de botapluma es la que hizo la de... Cuando lo cogen en un baño con un policía. ¿Cómo es que se llama esa?
4: Ay, Outside.
7: Uy, esa es muy buena.
4: Sí, sí, sí, Outside.
7: Sí, sí, sí.
4: Outside.
5: Por aquí nos hacen una pregunta de índole sex.
7: Bueno, ¿para ti o para
5: ti? Para todos. Dice, super fan les pregunta, sinceros, ¿dónde y hace cuánto fue la primera vez de cada uno de ustedes?
4: Uy.
5: Bueno, yo puedo iniciar, que soy la que hace menos tiempo fue, mientras ustedes se van acordando.
4: Exactamente.
7: ¿Qué tal?
6: Memoria, ¿no?
4: Claro, no, eso no tiene problema.
5: Pero sinceros, toca sinceros.
4: No, sinceros.
5: Bueno, mi primera vez fue como a los 13 años.
4: O sea, estamos hablando de hace 5 años. ¿13?
5: ¿Hace cuánto?
4: ¿Tú tienes 13 años, Jenny?
5: 13 años y fue... ¿No fue en la casa de ese noviecito?
4: Sí.
7: Bueno, chévere.
5: Sí, fue en la casa de ese. Nos quedamos eso de que los papás y ya vengo, vamos a ir a hacer mercado.
4: Sí, mercado.
5: Venga su mercado.
4: Está esperando Jenny.
5: Venga su presa.
7: ¿Pero se demoraron mucho en el mercado o fue?
5: Se demoraron en el mercado. Claro. Entonces ahí fue con suave en su pitillo.
4: Sobre todo su pitillo.
5: Orly.
4: A ver, Orly.
6: La primera mía fue a los 14 años.
4: Uy, pero
6: y fue una experiencia muy mexicana.
4: Qué pena, yo soy un...
6: Fue una experiencia muy mexicana.
4: ¿Por qué?
7: ¿Quiere decir porque, eso?
6: Y fue en mi casa. Macho? Y fue en mi casa.
4: ¿Lo mexicano?
6: Que cuando se terminó, cuando se terminó la historia, dije, gracias, mano. Mm.
5: ¿Pero a qué edad fue? Ah, de los 13.
4: Pero no puede ser.
6: Gracias, mano.
4: La relación más larga de amor que hemos tenido.
7: Bueno, pero eso ha sido muy fiel, ¿no? Hasta ahora.
4: Sí, yo no la cambio.
7: 40 años de fidelidad a esa relación.
6: No, a los 15 años.
4: ¿A los 15 años?
7: Bueno, por eso ya.
6: 15 años, 50. Pero era la amiga, era la hermana de un amigo, pero sí, era la que todo el mundo quería, ¿no? Y era que a todos. Eran un poco de peladitos de 14, 15, el más viejo tenía 16 años.
4: Sí.
6: La vieja tenía 22.
4: Sí.
6: Y más de uno pasó por ahí.
4: Ya era bien, bien dañada. Pero, uy, o sea, claro. 22 años y tú tenías 16.
5: Uy.
6: 15.
4: 15 eso, años. Era eso bien fue un dañada. Abuso. Era claro. Bien dañada.
5: Uy, sí, Orly, se aprovecharon de ti.
6: Y bueno.
5: Se aprovecharon ¿tocó? De tu inocencia y tu longaniza. ¿Tocó? Nico, vas tú.
4: Yo no me entrego en la primera cita. Entonces, yo fui ya grande, ¿saben? A los 18. Yo fui grande con una novia que tenía.
5: Qué zanahorio, Nico, qué zanahorio.
4: No, chévere. Tenía una novia y entonces en la casa que tenía la novia, los papás se fueron y ahí...
5: Tiki, tiki, tiki.
4: Tanto que un día pasó...
5: ¿Pasaste al papayo?
4: Pero muchísimas veces, tanto que un día me pasó una cosa muy curiosa y era que estábamos en esas y llegó el hermano de ella, que era un tipo más grande, o sea, un tipo que tenía en esa época, yo tendría que 20 años y llega el hermano que tenía por ahí 40 años. Y llegó el hermano y era un tipo... digamos, grande, musculoso, o sea, era un tipo que te podía liquidar de un paso
5: lejos.
4: Bueno, y bajamos rápidamente de los cuartos y me acuerdo que él llegó con su esposa y yo a la esposa, ¿cómo se llama? Mi miedo, que yo a la esposa la saludé de mano y a él lo saludé de beso. Me tocó saludarlo de ahí en adelante de beso siempre al man.
7: Para que no sospechara.
4: Para que no sospechara. Y él,
7: y sobre todo y que él ya quedó, vez... dijo, bueno, con este gay no hay problema.
6: Claro. Pero aquí está con
7: mi
6: un
7: hermana
6: pobre
7: no corre peligro.
4: Y el man le preguntaba a la hermana, oye, pero este tipo.
7: Y la relación,
4: como que ve paternalmente, me ve paternalmente.
7: ¿Se siguen viendo o no tanto ya?
4: No, ya, eso terminó muy mal, por supuesto. O sea, no se puede sostener. Sí,
5: no se puede sostener. Yo tenía como
7: a los 18. A los 18, pero no porque fuera mojigato, sino porque es que era imposible.
4: No había manera.
7: No había manera.
4: O sea,
7: no
4: era muy difícil.
5: Es que antes los papás no les decían, vamos a ir a hacer mercado, ya venimos.
4: No, era muy difícil.
7: No era eso. Es que no había con quién.
4: Y no había forma tampoco.
7: No había forma y era difícil.
5: Claro, la visita es en la sala.
6: Sí.
7: Y además, digamos, era difícil convencer a una mujer para que llegara una así,
6: a que entregara su punto.
7: Finalmente, entonces, ya yo me gradué del colegio virgen.
5: Para ser polinizada.
7: Y ya en la universidad, sí, con una novia que tenía médica.
4: Médica.
7: Sí, entonces, pues fue una cosa muy profiláctica.
4: Eso le dije, muy quirúrgica.
7: Muy quirúrgica.
5: Por aquí se... Le pregunto, pregunta para Carl Troller.
7: ¿Otra?
4: No me gusta.
5: ¿Creía que lo perseguía un bocadillo gigante? No. Ah, por el...
7: No, eso no me ha pasado todavía. No he tenido esas alucinaciones.
5: Okay. Por aquí nos preguntan, ¿cuando Orlando se enoja y trata mal al calvo, es de verdad o es actuación?
4: Es de verdad.
6: Toca levantarlo con toda.
4: Es de verdad, nosotros antes nos agarramos a trompadas después de los programas y,
6: es que
4: ya salimos para nuestra casa heridos, pero ya la otra nos volvemos
6: a ver. Es que ustedes solamente ven la cosa bonita, la parte una que hay que mostrar, pero el detrás de cámaras...
4: Claro.
6: Pues es que,
7: afortunadamente no vemos lo que hay que mostrar.
4: Sí, es mejor.
6: Pero es que el calvo está sin mechas, hermano, sencillo.
5: Por aquí me dicen, ¿cuál es la rutina de Dani? ¿Pero de qué? ¿De skincare? ¿De mi día a día?
7: De rumba,
5: o sea, ¿de qué? Porque si es la de mi día a día, nada, me levanto, le doy una vuelta a mi perro, saco el perro.
7: Le das tus corazoncitos.
5: Veo redes sociales, me voy al gimnasio.
4: Corazones de pollo.
5: Almuerzo, me baño, me alisto y me vengo para el trabajo.
6: ¿Y la rutina de chupas a qué hora es?
5: No, la rutina de chupas es en las noches.
6: Ah, es en las noches.
4: Claro. Claro.
5: A ver, feliz noche, chicos. ¿Qué les hace negar las teorías conspirativas?
4: lo disparatadas, ¿no?
7: Sí. Okay. Y es como no aceptar que hay cosas que también pudieron suceder, ¿no?
4: Claro.
7: Por ejemplo, el hombre que haya llegado a la luna.
4: Eso, por ejemplo, pues...
5: Que son cosas Stanley muy Kubrick, cuestionadas, ojo con
4: Stanley,
5: ¿no?
4: Kubrick ahí que...
5: Que son cosas muy cuestionadas, pero... Lo que yo siempre digo es que es o sea, nunca lo vamos a saber.
4: No.
5: Nunca lo vamos a saber.
7: Eso decir que Elvis todavía vive y cosas así me Exacto. parece que ya...
5: Sí.
4: Sí, eso es un poquito absurdo, ¿no?
5: Es... Por aquí dice...
7: O sea, no haya forma que viviera ese personaje.
4: Hoy no, es imposible que viva.
5: A ver, por aquí dicen, Orly estaba midiendo el hilo para hacer crochet...
7: Esa sí le toca responder.
5: Pregunta Mauro.
7: No, y es una pregunta que todos nos hacemos.
4: Sí, la verdad. Es verdad.
6: El hilo para hacer crochet cuando estaba ahí en Camal.
4: Sí. Parece que sí, ¿no?
7: ¿O era el hilo
6: estaba pensando en las agujas.
4: Ah, no lo dudo. Sí, claro. Tú solo piensas en eso.
5: Por aquí dicen, Carl, ¿cuál fue la mejor diabla de tentaciones?
7: A mí solo me tocó una.
4: Claro.
7: Que fue Isabela Santo Domingo.
4: Okay. Exacto.
7: Suficiente para irse al infierno.
6: No, pero era mejor Rosemary, ¿no?
7: A mí era la que me tocó a mí.
6: Rosemary era...
4: Ojito ahí que...
5: Por aquí me dicen...
4: ¿Norida? Ok.
5: Dicen para Dani, ¿realmente alguna vez has ido a Soacha? No.
4: Nunca, Jenny.
5: Jamás.
4: ¿Nunca has comido garulla en Soacha?
5: No tengo ningún motivo para ir a Soacha.
4: Ya tenemos un plan.
5: Segundo, nada se me ha perdido en Soacha.
4: Tenemos un plan. Nos podemos perder en Soacha.
5: No tengo ninguna intención de ir a Soacha.
6: Ni interés en ir a Soacha.
7: Pero chévere, toca pasar por allá.
5: Sí. No, mentiras, pero no, realmente no. No conozco, o sea, honestamente pero creo que...
6: Cuando vas para Melgar, pasas por Soacha.
7: Acabo de llegar de Bucaramanga.
5: Tampoco sí, a Melgar.
4: No, mija.
6: ¿No ha sido?
4: Le faltas calle, mija.
5: ¿Cuál fue su viaje más bizarro?
7: Dios mío.
4: Es que están tirando preguntas.
5: Duras.
4: Con
5: están...
4: Tutti Frutti. ¡Cálmate! ¿Qué pasa con los gritos? ¿Qué pasa con...?
5: Me encanta.
4: ¿Qué pasa con...?
6: Aprovechen que esa risita...
4: Se les va a convertir en llanto.
6: Padre liberal.
5: Además, recuerda que dijimos, pueden preguntar lo que quieran. Sí, no dijimos sí, que claro. íbamos a responder la verdad.
4: Claro.
7: No, pero yo creo que el más bizarro de hongos.
5: No, en general, yo creo.
7: Esos son como, digamos, los más bizarros. Una vez yo vivía todavía con mis papás y entonces no estaba nadie. Yo
5: sí.
7: iba a hacer una fiesta en mi casa y además me los comí antes de que empezara la fiesta, o sea.
4: Gran anfitrión.
7: Y empiezo yo como a recorrer todos los espacios de la casa.
4: Sí.
7: Y a sentir como una cosa, como un viaje individual con cada personaje, o sea, con mi mamá, con mi papá, con mis hermanas.
5: Loco.
7: Y eso era una cosa muy dura. Creo que fue más duro, o sea, fue un viaje muy, o un mal viaje que llaman, ¿no? Porque
4: claro.
7: Lo que pasa es que hay una cosa con los, con creo yo, pues lo poquito que estuve ahí.
6: El mesecito que estuve.
7: Depende del estado anímico que tú estás o lo que estás viviendo. Si
5: Total.
7: Tú estás viviendo, un mal momento, pues el viaje se va por ahí.
5: Es muy malo, sí.
7: Entonces, lo ideal es estar uno en una situación fresca para que pues, pasen cosas como mejores.
5: Positivo.
7: Pero eso seguramente coincidió con alguna cosa muy como introspectiva, familiar y de preguntarse una cosa. Y pues claro, se va por ahí y es terrible todo ese cuestionamiento, ¿no? Eso
5: sí,
7: fue
5: por eso cuando dicen que cuando tú vas a hacer yajé, por ejemplo, antes de te mandan a hacer una limpia y no es que, o sea, una limpia espiritual, o sea, claro. Unos meses en los que tú estés tranquilo, en los que evites pelear con la gente, evites, porque si no, un viaje de yajé, digamos, en un mal momento de tu vida,
7: no, sí.
5: te mata, pero durísimo, o
7: claro.
5: sea, aparte de que el chamán te tiene que ortigar durísimo para que
4: sí, pero qué pesado
5: se
4: todo.
5: Te bajen las revoluciones.
4: Bueno, perdónenme, pero termina la sesión de preguntas porque tenemos que ir con música.
7: Sí, sí.
4: Y un día como hoy, Harry Connick Jr. nace en 1967 y esta canción se llama It Had to Be You.

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3: Nos vamos.
4: Nos vamos, pero antes, primero.
3: No nos deja ir, Jenny, no.
4: Es que estamos, mejor dicho, en TikTok conectados. Ay, no, lo siento que no pudimos responder más preguntas, pero se nos acabó el tiempo.
3: Claro, sí.
4: Pero gracias por conectarse hoy. O sea, hoy superamos los 35,000 likes.
3: Ay.
4: Estuvieron conectados todo el programa. Gracias por acompañarnos. Ustedes son los mejores.
3: Nos vamos. Chao, Orly, que te va muy bien.
4: Nos
3: feliz
4: vemos
3: fin de semana.
4: El lunes. Nos vemos y nos oímos.
5: Alístese porque el lunes comienzo a levantarlos con toda.
3: Yo sé todo, sapo. Jenny, que te va bien. Feliz fin de semana.
4: Besis.
3: Carol, chao. Feliz fin de semana.
6: Chao.
3: Cami, chao, nos vemos. Y nos vamos con música. A Taste of Honey, Boogie Oogie Oogie.

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Arrancamos esta noche del viernes con Tiki A, esto que llamaron Loader Dunlop. Y antes, recordamos a DJ Quicksilver en la FM Plus 96.9, la radio de nuestra generación. Hey, buenas noches, bienvenidos. Esto es Aguja y Vinilo, el otro ritmo del fin de semana. La dirección es del clásico Herrera. Soy Julius al aire, Julius acompañándoles en esta noche del 11 de septiembre con los mejores clásicos retro dance. Para arrancar esta hora, nos preparamos para escuchar música de Bronski Beat. Estaremos también recordando a las fieritas. Y aquí está Gigi D'Agostino con esto que llamaron The Riddle en la FM Plus 96.9. Buenas noches, bienvenidos. Y recuerden siempre que a pesar de las adversidades y las dificultades que se presenten en la vida, el show debe continuar.

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es DJ con Better Off Alone en la FM Plus 96.9. Escuchás y disfrutás Aguja y Vinilo, el otro ritmo del fin de semana, en una presentación de Dance Now. 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Más música, más clásicos. En este viernes recordaremos a David López con Fly Sound. Viene Carolina Márquez también con The Killer Son. Escucharemos algo de Oscar G. Aquí está una versión especial de un clasicazo que llamaron Small Town Boy. Esto es una versión dance de algo que hizo Bronski Beat, y lo escuchas en Aguja y Vinilo, el otro ritmo del fin de semana.

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Sonic con Sky y antes AB Logic con Get Up. Y con estas dos canciones arrancamos una hora más en la FM Plus 96.9, la radio de la generación que lo hizo posible. Y gracias a ustedes por continuar conectados con todos nosotros, disfrutando en este fin de semana maravilloso que arranca en este viernes en la noche. Recuerden que mañana a las 8 de la mañana tendremos otra edición más de Aguja y Vinilo. Por ahora vamos a recordar a los 20 Fingers con Lake It. Viene Mauro Picotto y también el señor Dr. Alban, It's My Life en la FM Plus 96.9.

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V-Logic. ¿Ustedes qué tal? ¿Cómo están? ¿Cómo les va? ¿Cómo los trata esta noche del viernes en compañía de Guay Vinilo? Espero que supremamente bien, que se lo estén disfrutando, que se lo parchen, así como parchamos nosotros y disfrutamos de llevarles a ustedes los mejores clásicos retro dance, solo aquí en la FM Plus. Canciones que han ido pidiendo ustedes a esta hora, viene 24/7 con Leave Them Alone, recordaremos a Madison Avenue con Don't Call Me Baby, y aquí está esta canción llamada Your Body con Tom Novi en Aguja y Vinilo. Este es el otro ritmo del fin de semana en la FM Plus.

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Los mejores sonidos retro dance de todos los tiempos los escuchas y los disfrutas aquí en la FM Plus. La dirección es del clásico Herrera. Soy Julius, compartiendo con ustedes este viernes maravilloso en la noche 11 de septiembre. Recordándoles que mañana también tendremos aguja y vinilo a partir de las 9 de la noche, para que estén ahí conectados disfrutando de todos estos clásicos maravillosos, como los que hicieron nuestros amigos de Maximilian con Fatboy, como lo que hizo también Rihanna, We Found Love, y aquí están los Bad Boys Blue recordando este clasicazo llamado Save Your Love, y lo escuchas aquí en la FM Plus 96.9.

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Nos preparamos para darle la bienvenida a la última hora de Aguja y Vinilo y lo hacemos de la mano de Gala, Free From Desire. Y antes, Paul Van Dyke con Foreign Angel en la FM Plus. Buena noche. Un abrazo muy especial para todos ustedes. Gracias por continuar conectados. Vamos que vamos hasta las 12 de la medianoche con los mejores clásicos retro dance de todos los tiempos. En camino viene música de Dr. Alban, viene coro y también viene DJ Mickey con algo que llamaron Dance Pew. Y disfrutás, te lo gozás, te lo parchás aquí en la FM Plus 96.9. Escuchás Aguja y Vinilo. Este es el otro ritmo del fin de semana.

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Gracias, gracias, gracias a ustedes por escucharnos. Era Dr. Alban con Let the Beat Go On en los 96.9. Recuerden descargar nuestra aplicación RCN Radio para que busquen allí la FM Plus y por último se conecten con la ciudad de Medellín para que juntos disfrutemos de los mejores clásicos de todos los tiempos. Mañana la cita 8 de la mañana, nuevamente Aguja y Vinilo. Vamos a finalizar esta hora con el señor Quique Tejada, viene algo de Milk and Sugar y aquí está esta canción sota maravillosa que ustedes han programado, Every Time You Need Me con Pragma. Abrazo para todos, feliz noche, soy Julius y recuerden que a pesar de las adversidades y las dificultades que se presenten en la vida, el show debe continuar.

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La canción de aquellos que no pueden dormir, Insomnia con Faithless, a las 9:07, iniciando la segunda hora de Aguja y Vinilo en la FM Plus 96.9. ¿Qué tal? Abrazo para quienes apenas se conectan. Feliz día para todos ustedes. Un feliz, maravilloso y extraordinario sábado. Gracias por seguir conectados. Gracias por seguir disfrutando de la música de la FM Plus. Esta es la radio de nuestra generación. Clásico Herrera dirige. Julius, conectado con todos ustedes en este fin de semana. Día hermoso, día maravilloso. Un clima rico para seguir disfrutando de los mejores clásicos retro dance de todos los tiempos y que escuchás, que disfrutás solo aquí en los 96.9. Ustedes también lo pueden hacer a través de nuestra aplicación. Arroba la FM Plus Medellín, nuestras redes sociales. Y si usted nos quiere escuchar a través de el celular, lo puede hacer descargando nuestra aplicación RCN Radio. RCN Radio, para que nos escuches en donde quiera que estés, a donde quiera que vas. 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Sigamos disfrutando de los mejores sonidos retro dance. Ustedes, a través del 301-286-5114, disfrutan la FM Plus, la radio de nuestra generación.

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Esto es lo que conocemos en el mundo de la radio y de la música como un one hit wonder. Eso quiere decir que es un artista que solamente tuvo un gran éxito a nivel mundial y que lo catapultó a la fama. Y ese fue el caso de John Scatman con Scatman a las 9:32. Y lo escuchás, lo disfrutás aquí en la FM Plus 96.9, la radio de nuestra generación. Saludo para John Jairo Arbeláez, para Camilo García. Un saludo para Fernando, que se reporta también a esta hora en Aguja y Vinilo. Camilo Zuleta, saludo también para el 4674. Saludos a Milena, también le mandan a decir que es una guerrera, que es una mujer que se puede amar y agradecerle por lo mejor que le ha dado, que es su hijo Samuel. También saludo para Freddy Martínez, para John Taborda, Juan Carlos García, también para John Piedraíta. Quiero escuchar Gypsy Woman. Hey, a ustedes gracias, gracias por estar conectados, disfrutando. Recuerden recomendar la emisora para todos aquellos que quizá todavía no nos conozcan. Contale que en Medellín hay una emisora que suena música de los 70s, 80s, 90s, del milenio, y que nos lleva a evocar esas épocas tan especiales de nuestra vida. Son los clásicos que hacen parte de nuestra generación y te los disfrutas a través de la FM Plus 96.9. Soy Julius al aire. Julius te acompaña.

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Una de esas canciones que nos habla de miedo, de un miedo muy particular, es el miedo a vivir en el olvido. Living in Oblivion. Anything Box. A las 10 de la mañana, 9 minutos en la FM Plus 96.9. Es esa canción que nos lleva a reflexionar un poco a ese miedo que tenemos de a veces perder la identidad. Y algunos seres humanos que les da miedo pasar desapercibidos y que siempre necesitan ser el centro de atención y siempre estar llamando la atención y decir, es que soy yo, es que yo hice esto, yo hice lo otro, es que... Y así sucesivamente. Anything Box, Living in Oblivion, en la FM Plus 96.9. Estás escuchando Aguja y Vinilo, ese es el otro ritmo del fin de semana, parchados, conectados con todos ustedes a esta hora. Les cuento que a esta hora se presenta movilidad reducida en la Avenida Las Palmas, a la altura del restaurante Asia, sentido oriente-occidente, por siniestro vial. Reducida la movilidad entonces a esta hora en la Avenida Las Palmas, sentido oriente-occidente, a la altura del restaurante Asia. Saludo para Sergio, para Juan Camilo, Freddy, Sebastián, que se está reportando a esta hora desde Manizales. ¡Ey! Saludos hasta Manizales, gracias por escucharnos. Andrés también está conectado. Saludo para Juan Camilo, reportándome desde Envigado. Un abrazo para Pablo también, que está conectado, también desde Envigado. Saludo para él. Saludo para Andrea Vélez, conectada desde Campo Valdés. A ustedes mil y mil gracias por hacer parte de la programación de la FM Plus 969. Recuerden seguirnos a través de redes sociales. Lo pueden hacer como arroba la FM Plus Medellín, a través de Facebook. Vayan a Facebook y le dan cariño y amor a nuestras publicaciones para que las compartan también. Y a través de Instagram, arroba la FM Plus Medellín. Clásico Herrera en la dirección, Julius al aire. Julius te acompaña en Aguja y Vinilo, el otro ritmo del fin de semana.

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¿Qué voz a Ronald de esta mujer? Les hablo de Lonnie Gordon. Gonna catch you a las 10:31 en Aguja y Vinilo de la FM Plus 96.9. Esta mujer, entre el año 2002 y el año 2007, se fue a vivir a Las Vegas a ser parte de una producción supremamente especial. El Circo del Sol se la llevó para que fuera la narradora de uno de sus espectáculos y además también fue la voz principal de un show supremamente especial que tuvieron en Las Vegas durante 4 años, llamado Humanity, una de las grandes producciones del Circo del Sol, que se llevó la espectacular voz de Lonnie Gordon para sus espectáculos. Y ella hace parte de la programación del sábado en la mañana. Recuerden que hoy, después de las 5 de la tarde, tendremos la Miniteca de Villalobos. A las 9 de la noche regresa Aguja y Vinilo, el otro ritmo del fin de semana. 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

0: 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Esto es Aguja y Vinilo, el otro ritmo del fin de semana. 11:09 en la mañana, Clásico Herrera en la dirección. Julius desde la Torre Sonora de RCN Radio y desde nuestra móvil, Stevie B está desde un lugar muy especial. Se fue para Flamingo Bolívar. Allí está con Adi y nos trae mucha información especial para todos los clasadictos en este sábado 12 de septiembre. Mi querido Stevie B, buenos días, bienvenido, ¿cómo vamos?
1: 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los 96.9 porque este sábado tenemos una programación musical brutal para todos ustedes a las 12 del mediodía, a las 20 plus de la semana y después de las 4 de la tarde vamos a estar también en el Centro Comercial Premium Plaza, así que invitaciones varias en este sábado maravilloso 12 de septiembre con la FM Plus.

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0: Viajamos hasta el Reino Unido para recordar a los London Beat con You Bring On The Sun a las 11:27 en la mañana del sábado. Escuchás y disfrutás los sonidos retro dance de Aguja y Vinilo, el otro ritmo del fin de semana a través de los 96.9, y a la vez disfrutás también de toda la información que traemos para vos desde Flamingo Bolívar con Adi. Allí en nuestra móvil está el gran Stevie B con más información, mi querido compañero.
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0: Esto lo conocemos como Missing, del DJ y productor Todd Terry, que en el ámbito del dance y de electrónica es conocido como Todd the God, Todd el Dios, y fue una de esas piezas fundamentales para definir el sonido de la escena house que conocemos hoy en día en el mundo entero y que nos ha dejado grandes clásicos como este. 11:41, clásicos que vos disfrutás, que escuchás en la programación de la FM Plus 96.9. Vamos hasta las 12 del mediodía con Aguja y Vinilo. A las 12 traeremos para ustedes las 20 Plus de la semana. Y después de las 2 de la tarde, toda una programación de fin de semana espectacular. A las 5, la Miniteca con Villalobos. Y a las 9 de la noche, regresaremos con Aguja y Vinilo. Y hablando de regresar, regresamos a Flamingo Bolívar. 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
1: 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Una invitación muy especial también para que nos acompañen ahorita después de las 12 del mediodía con las 20 Plus de la semana, canciones que cumplen 45 años y solamente las escuchas aquí en la FM Plus.

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0: Y con los Air, Wind and Fire y su Let's Groove estamos arrancando, dándole inicio a las 20 plus de la semana a través de la FM Plus 96.9 para este sábado 12 de septiembre. Bienvenidos, buena tarde. El clásico Herrera es quien dirige los 96.9. A esta hora Stevie V desde Flamingo Bolívar con Adi y Julius desde la Torre Sonora de RCN Radio en el edificio Coltejer. Les damos la bienvenida a las 20 Plus, mi querido compañero Stevie.
1: Un abrazo para todos los que están conectados con nosotros en la FM Plus 96.9. Nosotros seguimos aquí desde Flamingo, dando inicio a lo que son las 20 Plus de la semana. Oiga, bastante especiales en este sábado 12 de septiembre. Canciones que ya son cuarentonas, 45 años, una lista imperdible que solo tenemos aquí en la FM Plus 96.9. 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
1: 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Mientras tanto, sigamos disfrutando de estas 20 plus de la semana con algunas de esas canciones cuarentonas que han cambiado la historia de nuestra música.
0: Bueno, mi querido compañero, vamos a la casilla número 17 para recordar a Stevie Nicks, quien además también la recordamos para ser parte de la banda Fleetwood Mac. Y en esta oportunidad la vamos a recordar con un clasicazo llamado Edge of 17, aquí en la FM Plus 96.9, la radio de nuestra generación.
1: 301-286-5114 es el WhatsApp de la FM Plus para que usted se comunique con nosotros y también participe en estas 20 Plus de la semana. Conteo número 18, vamos a tener a Billy Squire con una cancionzota que entró al Billboard Hot 100 y que ayudó a convertirlo en una de las figuras del rock estadounidense más importantes de los años 80. 1981, por supuesto, con eso que llamó The Stroke.
0: Y en el puesto número 19 recordaremos una cancionzota de Police, Every Little Thing She Does Is Magic. Esta canción la había escrito Sting en una primera versión en el año 76. Y 5 años después finalmente la grabaron. Una gran canción que hace parte de estas 20 Plus de la semana. Hoy en la FM Plus 96.9, la radio de nuestra generación.
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3: Son las 20 plus de la semana en la FM Plus 96.9. Hoy compartiendo con ustedes canciones que cumplen 45 años, que fueron lanzadas en el 81. Algunas de ellas alcanzaron su mayor éxito un año después, en el 82, y que hacen parte de este gran conteo que traemos para ustedes de la mano del clásico Herrera, Stevie B y Julius. 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
3: Muy bien, mi querido compañero, avanzamos entonces en este conteo 20 plus de la semana 96.9. Viajaremos entonces para recordar el puesto número 14, y en el puesto 14 viene Loverboy con una canción sota que llamaron Working for the Weekend, y esta canción terminó convirtiéndose en el himno oficial de quienes viven esperando a que llegue el viernes o que llegue el fin de semana, y es un himno que hace parte de este gran conteo. Ocupó el puesto número 29 en el Top 100 de Billboard y el número 2 en el Billboard Rock Tracks, una canción que hace parte de las 20 plus de la semana.
4: Posición número 15, y oiga, Julius, yo soy de esos que espera el fin de semana, no por el descanso, sino por aguja y vinilo sobre todo. Pero bueno, seguimos en las 20 plus de la semana, y en la posición número 15 vamos a recordar a Air Supply, una canción importantísima que fue puesto número 1 en el Billboard Hot 100 y además puesto número 3 en Canadá. Una de esas baladotas éxitos de Air Supply que empezó su carrera en los Estados Unidos. Les estoy hablando de One That You Love. Es la FM Plus en la posición número 15.
3: Y este bloque musical va a arrancar recordando a una bandota. Algunos los conocen como los dinosaurios del rock and roll. Les hablamos de los Rolling Stones, que llegarán a ser parte del conteo con Start Me Up, una canción que originalmente iban a grabar con ritmo de reggae. Entonces estos manes empezaron a ensayar con varias tomas, varias sesiones, antes de encontrar el riff adecuado, y ese riff rock and rollero que terminó haciendo historia. Número 2 en el Billboard Hot 100, número 7 en el Reino Unido, y hace parte de las 20 plus de la semana para volver a vivir.
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0: Lover Boy, working for the weekend, trabajando para el fin de semana, siendo parte de las 20 plus de la semana. Hoy, 20 grandes éxitos que cumplen 45 años y canciones que son inolvidables e inmortales que hacen parte de nuestra programación. El clásico Herrera dirige la FM Plus, Stevie B desde Flamingo Bolívar con Adi y Julius. Les acompañamos en este caluroso sábado 12 de septiembre.
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0: Mientras, nosotros también seguiremos llevándoles a ustedes las 20 plus de la semana. 12:40 son canciones que van cumpliendo 45 años y que hacen parte de la gran generación que creció con estos clásicos. Vamos a recordar una agrupación que grabó una canción original del año 1964. En aquel entonces la grabó una damisela llamada Gloria Jones, pero no pasó mayor cosa con esa canción. Pero la cogieron en 1981 nuestros amigos de Subcell y se grabaron Tainted Love y llegaron al puesto número 8 del Billboard Hot 100 y alcanzaron el puesto número 1 en el Reino Unido. Se ganaron el premio Brit Award al sencillo británico en el año de 1982.
1: Y en la posición número 12, otra de esas grandes canciones que está cumpliendo 45 años en 2026, nominada Grammy a Mejor Interpretación de Rock de Dúo o Group. Pero bueno, desafortunadamente no se llevó este galardón, pero fue una canción muy importante que se posicionó en la posición número 1 del Billboard Hot 100 durante 6 semanas y también fue puesto número 1 en Canadá, Australia y Alemania. Les estoy hablando de The Jay Jellies Band con una cancionzota que cuenta la historia de un hombre que descubre que la chica que le gustaba en el colegio ahora aparece como una modelo en una revista para adultos. Es Centerfold haciendo parte de las 20 plus de la semana.
0: Y en el puesto número 13 viene Rick James con Super Freak, un riff de guitarra maravilloso que luego tendría una nueva oportunidad después cuando MC Hammer lo utilizó en su canción You Can Touch This. Puesto número 16 en el Billboard Hot 100. Puesto número 1 en el Dance Club Play. Fue nominada al Grammy a Mejor Interpretación Vocal Masculina en el 82, pero no ganó. Y sin lugar a dudas, lo que sí se ganó fue un lugar muy especial en el corazón de nosotros los amantes de los clásicos. Estas son las 20 plus de la semana en los 96.9, la radio de nuestra generación.
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0: abordamos una bandota maravillosa. Les hablamos de Foreigner, con eso que llamaron Origin y que hace parte de las 20 Plus de la semana en la FM Plus 96.9 para hoy, sábado 12 de septiembre. Clásico Herrera dirige, Stevie B y Julius les acompañamos trayéndoles el conteo de estas 20 canciones que están cumpliendo 45 años. Y esta canción alcanzó el puesto número 4 en el Billboard Hot 100 y el puesto número 1 en el Billboard Rock Tracks. No se ganó ningún premio Grammy, pero sin lugar a dudas guarda un lugar muy especial en el corazón de todos aquellos que amamos los clásicos, Stevie.
1: Damos la bienvenida a otra hora más de las 20 Plus de la semana aquí en la FM Plus 96.9. Hoy celebrando a esas cuarentonas, pero no a las clasadictas, sino a las canciones que han cumplido 45 años y que siguen siendo éxitos inmortales de nuestra música. Acompañándolos a todos ustedes con ese solecito calor que está haciendo en la ciudad de Medellín y en un conteo espectacular en donde los queremos escuchar a través del 301-286-5114.
0: Seguiremos viajando en el tiempo, mi querido compañero, y vamos a la casilla número 7. Allí llegan nuestros amigos de Depeche Mode con una cancionzota llamada Just Can't Get Enough. Fue la última canción de Depeche Mode que escribió Vince Clarke. Recordemos que él abandonó la banda poco después de su lanzamiento. Fue número 1 en los Estados Unidos y número 8 en el Reino Unido y hace parte de las 20 Plus de la semana.
1: En la casilla número 8, canción que sigue, vamos a recordar a la banda Rush con una canción que está inspirada en un poema muy, muy, muy famoso de Pied Bowes. Les estoy hablando de Tom Sawyer, una canción importantísima en las listas de Estados Unidos. Entró al Billboard Hot 100 y se posicionó en la casilla número 24, también en el Billboard Mainstream Rock de Canadá. Canciones que han marcado la historia en las 20 Plus de la semana.
0: Y también estaremos recordando a Tommy Tutone con Jenny y su número telefónico. El número de teléfono de esta canción, recordemos que provocó una locura en los Estados Unidos, ya que cuando se lanzó la canción, muchos desocupados empezaron a llamar al 867-5309 buscando a Jenny, y varios propietarios reales que tenían ese número, pues se vieron en la obligación de cambiarlo. Alcanzó el puesto número 4 en el Billboard Hot 100 y el puesto número 1 en el Billboard Rock Top Tracks. Y aquí lo recordamos en la FM Plus, las 20 Plus de la semana.
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0: avanza esta calurosa tarde de sábado y avanzan las 20 plus de la semana, invitándoles para el próximo 25 de octubre, domingo. Vamos a tener en concierto una cosa de locos, el cuarto Soda, mi querido Stevie B.
1: El tributo más bacano que existe de Soda Stereo, directamente desde Buenos Aires, Argentina, y lo vamos a tener aquí en nuestra ciudad, Teatro Pablo Tobón Uribe. Toda la información ustedes la pueden encontrar en mitaquilla.com.co. Queremos que nos acompañes en una noche mágica, 25 de octubre, es un domingo, para tardear bien bacano desde las 5 de la tarde, un parche para toda la familia, y por allá los esperamos a todos ustedes, clase adictos.
0: Recuerden, mitaquilla.com.co, ahí pueden obtener toda la boletería de El Cuarto Soda, el tributo más fiel a lo que fue Soda Stereo. Seguimos, mi querido amigo, nos vamos entonces para la posición número 4.
1: Posición número 4 de las 20 plus de la semana, una agrupación muy conocida de esa música ochentera, The Human League, Philip O.K. Inmortal, con una canción que inicialmente no fue muy exitosa porque no quería que se convirtiera en un sencillo y terminó convirtiéndose en el más importante del álbum que lanzaron en 1981. Les estoy hablando de Don't You Want Me, posición número 1 en el Reino Unido, posición número 1 en los Estados Unidos, y la recordamos aquí en las 20 plus de la semana.
0: Hablando de canciones reconocidas, vamos al puesto número 5. Puesto número 5, estaremos recordando un junte maravilloso que realizó Queen y el señor David Bowie. Esta anécdota es muy particular porque resulta que esta gente se encontró en un estudio donde estaban grabando en Suiza, y lo que comenzó como una sesión de colaboración, de parche, de relajo, terminó convirtiéndose en una de las sesiones de bajo más recordadas de todos los tiempos. Esta canción, Under Pressure, fue puesto número 1 en el Reino Unido y también hizo parte del puesto número 29 del Billboard Hot 100.
1: Canción que viene a continuación, la posición número 6, ganadora de Grammy a grabación del año, ganadora del Grammy también a canción del año, posición número 1 en el Billboard Hot 100 durante 9 semanas, y fue la canción número 1 del listado general de 1981 al Billboard en los Estados Unidos. Kim Carnes, con esto que llamó Better Davis Eyes. Son las 20 plus de la semana para volver a vivir.

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0: Human League con Don't You Want Me en el puesto número 4 de las 20 plus de la semana a través de la FM Plus 96.9, la radio de la generación que lo hizo posible en una presentación de Supermercados La Vaquita. 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
1: Supermercados La Vaquita, siendo parte de las 20 plus de la semana en este sábado maravilloso soleado en la ciudad de Medellín. De antemano, muchas, muchas gracias a todos ustedes, clasadictos, los que han estado pendientes, comentando este conteo, disfrutando. Un abrazo para los que están descansando, otros apenas almorzando, preparando el almuercito, otros camellando. Para todos ustedes, los clásicos que suenan fuerte de la FM Plus 96.9. Y vamos llegando al final, cada vez más nos acercamos a la posición número uno de estas cancionzotas que cumplen 45 años en 2026. Y en la posición número 3, una de esas baladotas inmortales, el señor Phil Collins, que hacía una canción muy importante que llegó al puesto número 19 en el Billboard Hot 100 de los Estados Unidos y posición número 2 en el Billboard Mainstream Rock del Reino Unido. Una leyenda que vio Phil Collins, sobre todo ahogándose, hizo pensar en escribir esta canción, porque todo queda en el aire. In the Air Tonight, haciendo parte de las 20 plus de la semana.
0: En el puesto número 2 viene Journey con una espectacular canción sota que llamaron Don't Stop Believing. Jonathan Cain, que fue el man que la escribió, conservaba desde hacía varios años la frase que su papá le decía tanto: hey, don't stop believing, no pares de soñar, y era el consejo que su padre siempre le daba cuando estaba intentando abrirse camino como músico en Los Ángeles. Y hay otro detalle musical: el estribillo no aparece casi hasta el final de la canción, algo bastante inusual para un éxito del rock and roll.
1: En la posición número uno, la que para nosotros se lleva la medalla de oro en las 20 plus de la semana, 45 años, porque yo sé que todos ustedes aman esta música. Nosotros también, y Joan Jett aún más. I love rock and roll. Joan Jett and the Black Tar con una canción sota que fue puesto número uno en el Hot 100 de Billboard y que fue muy importante porque supuso un cambio sonoro en el rock desde inicios de los 80. Una canción que le dio la vuelta al mundo entero, no solamente en las discotecas, sino en los grandes escenarios, y es la posición número uno de las 20 plus de la semana.
0: El clásico Herrera en la dirección, Stevie B y Julius, les hemos llevado a ustedes este maravilloso conteo, canciones que cumplen 45 años, y las recordamos en la FM Plus 96.9, las 20 plus de la semana, en la radio de nuestra generación.

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Y después de un viaje musical, 45 años al pasado con las 20 plus de la semana, comienza otra hora musical en la FM Plus 96.9. ¡Hey! Buenas tardes, bienvenidos. En la dirección es del clásico Herrera, Steven Escobar al aire, navegando la nave de los clásicos a través de los 96.9. Sean todos bienvenidos. Iniciamos con buena música. 1980, recordando los Lip Sync con su Funky Town. Una canción que sin duda se convirtió en un himno en las pistas de baile y además en uno de esos himnos reconocibles de la era disco. De esta manera comenzamos este espacio musical y ustedes nos ayudan a programarlo. Sí, ustedes hacen parte de la FM Plus 96.9 y lo puede hacer a través del 301-286-5114. Ese es el canal para que participe con nosotros, haga sus dedicatorias, solicite sus canciones y también nos diga, hey, ¿desde dónde está conectado? Un abrazo para todos los que nos escuchan desde su trabajo, desde su carro, otros descansando, otros en la casa a todo volumen con la FM Plus. Este espacio musical es para ustedes. Para mí es un placer poderlos acompañar y disfrutar de esos clásicos de nuestra generación. Seguimos viajando por las diferentes décadas y los diferentes géneros. Viajamos a Argentina, 1987, una fusión del rock con el reggae. Les estoy hablando de Los Pericos con Melate. Viene a continuación en la FM Plus 96.9.

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un himno de 1990 con Soda Stereo, un sabor a Dian Cerati con eso que llamaron de música ligera, una canción muy importante dentro del álbum Canción Animal que ustedes, clase adictos, van a poder disfrutar en vivo y en directo el próximo 25 de octubre, el cuarto Soda, la mejor banda tributo de Soda Stereo, y la vamos a tener aquí en nuestra ciudad, en nuestro país, se va a estar presentando en el Teatro Pablo Tobón Uribe, próximo 25 de octubre, y la invitación es de la FM Plus para que se dirija ya mismo a mitaquilla.com.co y allí va a encontrar toda la información y la boletería de este gran evento. Queremos que todos ustedes nos acompañen al cuarto Soda, porque Soda Stereo, el rock en nuestro idioma, también hace parte de la programación del fin de semana de la FM Plus, y seguimos gozando de esta tarde maravillosa del sábado 12 de septiembre con todos ustedes, también saludándolos a través de nuestro WhatsApp 301-286-5114. Un abrazo para todos los que están reportando sintonía, Byron Parra, también Iván Barbosa, Arley, Aleja, Lucero y una cantidad más de clasiadictos que a esta hora disfrutan de la música y de la programación de la FM Plus. Y ahora nos vamos a hacer un viaje musical para inicios del milenio. Shaggy con su sabrosura, una fusión bien interesante de reggae con esa música del nuevo milenio, y lo recordamos precisamente con su In the Summertime. Eso es la FM Plus. No

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clásicos Millennial también hace parte de la FM Plus y comenzamos otra hora más de Chainsmoker desde 2016 con su Closer, uno de esos himnos que se va convirtiendo en clásicos y que suenan fuerte en la FM Plus 96.9, una de esas canciones que dominaron absolutamente todo, la radio, el streaming y también las listas de popularidad. Esto hace parte de nuestra generación, es la FM Plus, con la dirección del clásico Herrera y con Stevie B, con Steven Escobar acompañándolos a esta hora, manejando la nave de los clásicos en la ciudad de Medellín. Sean todos bienvenidos, aquellos que apenas están llegando a sintonía con nuestra radio espectacular, o si de pronto estaba ahí pasando los diferentes diales y se encontró con nosotros, un abrazo, todos ustedes son bienvenidos. Aquí tenemos músicas de los 70, de los 80, de los 90, milenio, rock en español, reggae, rap, mejor dicho, un catálogo amplio para que ustedes disfruten no solamente de su fin de semana, sino de su día a día, las 24 horas del día. Y ustedes hacen parte de esta radio, la radio viva de los clásicos, a través del 301-286-5114. Mientras usted decide qué quiere escuchar y envía su mensaje a nuestro WhatsApp, nosotros continuamos en este viaje musical, recordando a Roxette, Fair Gisley y Mary Frederickson, 1989, con una cancionzota que ellos llamaron Dangerous. Son los sábados maravillosos, 12 de septiembre, en la FM Plus 96.9.

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En 1991, Color Me Bad hacía esta cancionzota, I Wanna Set You Up. Es la FM Plus 96.9, uno de los grandes éxitos del R&B, del pop de comienzos de los 90. Una canción que fue muy importante porque apareció en una película de 1991 llamado New Jack City y ayudó a convertir al grupo en uno de los nombres más reconocibles de la primera mitad de la década de los 90. Ellos son los Color Me Bad, haciendo parte de la FM Plus 96.9, y sigue avanzando la tarde y nosotros seguimos disfrutando de la música de nuestra generación. Son los sábados, es la programación del fin de semana en la FM Plus, con la dirección del Clásico Herrera y con Stevie B, que los está complaciendo y los está acompañando a esta hora en los 96.9. Y continuamos en este viaje musical y nos quedamos en la década de los 90, porque vamos a recordar una canción que mezcló hip hop, dance, electrónica, de una manera muy especial, muy particular, que terminó convirtiéndose en uno de los temas más recordados de esta agrupación. Ellos son los Stereo Zip, con esto que llamaron Stereo Up. Es la FM Plus, Stevie B al aire, en los 96.9.

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Neil Tennant y compañía, 1999, los Pet Shop Boys, para comenzar otra hora más en New York City Boys. Una declaración de amor a una de las ciudades más famosas del planeta, Nueva York. El dúo británico que tomó toda esta estética disco de finales de los 70 y la llevó a su propio universo para finales de los 90 con ese éxito maravilloso que recordamos en la FM Plus 96.9. Gracias, gracias, gracias, clasadictos, a todos los que han reportado sintonía, a todos los que están conectados con nosotros, que vibran y disfrutan de la programación especial del fin de semana. La dirección del clásico Herrera, Steven Escobar, Stevie V al aire. Un placer, un abrazo para todos los que van llegando, los que han encontrado de pronto esta frecuencia por casualidad. Disfrutamos, vivimos y sentimos la música que nos crió y que suena fuerte a través de los 96.9, clásicos que han marcado la historia y también clásicos millennial, una de esas agrupaciones que ya hace parte del salón de la fama del rock and roll. Les estoy hablando de los White Stripes. 2003, porque los clásicos milenio también hacen parte de la FM Plus, además con un bajo reconocible. Esto que llamaron Seven Nation Army es la FM Plus 96.9 y súbale el volumen al radio.

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the shape of you. Esta canción se convirtió en uno de los fenómenos mundiales de la década. Un ritmo inspirado en dancehall y pop que llevó a dominar las listas internacionales a este gran artista, Ed Sheeran. Lo recordamos desde 2017 con su Shape of You. Uno de esos artistas que ha tenido una historia muy interesante porque desde muy chico pues le ha interesado la música, la guitarra, sobre todo componer canciones, pero que tenía una limitación cuando era muy joven, cuando era muy niño. El hombre era un poco tartamudo, por eso inicialmente se dedicó solamente al tema de la composición musical, pero a medida que iba creciendo, a medida que iba ganando gusto por la música, pues él dijo, no, yo tengo que solucionar este problema porque yo quiero ser un gran artista. ¿Cómo lo hizo? Empezó a escuchar reiterativamente todos los álbumes y canciones de Eminem. Eso le ayudó a soltar la lengua, como él lo ha dicho en diferentes entrevistas, y se ha convertido en uno de esos artistas de nuestra generación, Ed Sheeran, haciendo parte de la FM Plus 96.9. Hey, gracias, gracias, gracias, gracias, clasedictos, a todos los que han estado pendientes en esta tarde, los que me han acompañado y los que han estado en sintonía a través de la FM Plus. Para mí un placer acompañarlos. Vamos llegando al espacio, al final de este espacio musical, pero no se despegue de esta misma frecuencia. Ya viene la minifica de la FM Plus y atención, mucha atención, una invitación muy especial, porque después de las 9 de la noche vamos a estar aquí nuevamente recordando esos clásicos Eurodance maravillosos, esos 90s que nos pusieron a bailar con Aguca y Vinilo. Ahí vamos a estar hasta las 12 de la medianoche y los espero. Quiero que estén ahí acompañándome y sobre todo con todo el volumen de la FM Plus y hacer la fiesta en su casa. Pero no nos despedimos, nos queda una tanda musical muy bacana antes de llegar al final de este programa y la vamos a iniciar como tiene que ser, viajando a Londres, viajando a 1986 con esto que llamaron London Nights. Es la FM Plus 96.9 y que siga la fiesta a través de tu radio.

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quiero decirles que hoy estoy arrancando con esta canción que me trae muchos recuerdos precisamente de mi miniteca. Your Love, The Line.

sábado. Hoy hay cordillera en Bogotá y esta noche uno de esos artistas de nuestra radio, de nuestra generación, estará volviendo a tocar en Bogotá. Sí, nada menos y nada más que el argentino

amigos, esta noche acá estoy chequeando a las 10:45 de la noche. Antes está Virus y antes anda Poligamia. Esta es la FM Plus de Miniteca FM Plus.

Estamos en nuestra Miteca FM Plus, los sábados aquí en la FM Plus, precisamente. Yo soy Villalobos, estoy de DJ, y ahora vamos a cantar un poco, que estamos conectados con una generación. Hombre, ayer estuvimos celebrando nuestro primer año de la FM Plus en la Feria Eva en Bogotá, con una cantidad de amigos, oyentes, generación Silver, y si algo hicieron fue cantar anoche. Y usted también lo puede hacer ahora ahí en su carro mientras me va sintonizando. Y echémonos una tandita esa de despecho, ¿será? ¿Será que no me amas?

En nuestra primera hora de Miniteca ETM. Hoy en Bogotá está el Festival Cordillera y otra agrupación que va a estar tocando, por ahí vi que sobre las 8 de la noche, pues es Polidamia. Y esta representa mi generación, nuestra generación. Aquí está Polidamia en la

Discoteca FM Plus aquí en la radio de los clásicos, la FM Plus. Hola, bienvenida, bienvenido. Usted es de la generación de los plateados, de los silver. Aquí estamos, la FM Plus. Yo soy Villalobos, aquí es The DJ.

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ustedes se conectan. Soy Alejandro Villalobos y aquí estoy de DJ. Y aquí estamos en nuestra Miniteca FM Plus. Otra hora más para volar a esas fiestas noventeras, como cuando

Medellín también, Bucaramanga, Cali. Y que la fiesta siga con nuestra generación. Sientan la feel it.

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0: Estudiantes, hoy hablaremos de las águilas. Tenemos el águila arpía, el águila real, el águila calva, entre algunas otras.
1: ¡Profe, le faltó una!
0: ¿Cuál?
1: ¡Águilas doradas!
2: Las que vienen a jugar contra Atlético Nacional.
3: Este domingo, 13 de septiembre, Atlético Nacional enfrenta a Águilas Doradas en el Estadio Atanasio Girardot. Las citas a las 4 de la tarde. Asistamos a una clase de buen fútbol.